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8: Con mucho gusto, 6 de la tarde, 5 minutos.
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1: Una crisis también puede convertirse en el punto de partida para comenzar de nuevo. Seguimos desarrollando el tema del diagnóstico al emprendimiento cuando la ansiedad te obliga a reinventarte junto a Milagro Lobo, consultora emprendedora y viajera. Mili, ¿hubo un momento en que decidiste no dejar que la ansiedad definiera tu vida? ¿O cómo encontraste el aprendizaje y el emprendimiento para una forma de reconstruirte?
2: Bueno, en el proceso que estaba viviendo, creo que se me fueron poniendo cosas, ¿vea? Gracias a Dios tuve tiempo también para poder pensar un poco las cosas de qué iba a hacer con la enfermedad, y encontré también el apoyo en un buen doctor que me supo dar un buen tratamiento y empezar la recuperación. En el proceso de recuperación, retomé una idea de un emprendimiento que ya había retomado años anteriores, pero que quizás el enfoque de mentalmente estar proyectada en hacer algo nuevo me ayudó también. Entonces, emprendí con productos artesanales, nostálgicos salvadoreños, productos alimenticios. Entonces, en el proceso me fui educando, tomé cursos. Originalmente mi profesión es contador, entonces tomé cursos para costos, tomé cursos de marketing, tomé cursos para aprender de redes sociales. Entonces enfoqué la parte ansiosa que ella tenía en aprender. Entonces
1: desviaste la ansiedad hacia el estudio.
2: Hacia el estudio, exactamente. Entonces siento yo que todo ese aprendizaje que se dio en ese tiempo fue algo que me sumó. Me sirvió mucho como terapia también, el hecho de estar ocupando un poco más la mente en otras cosas, fue haciendo que la ansiedad no es que va a desaparecer de la noche a la mañana, pero sí se me dio la de que poco a poco irla regulando.
1: Ajá,
2: ir bajando. Entonces, algo tan natural o cotidiano como es irme en un bus a hacer una compra en un súper, yo no la podía hacer. Entonces fue un proceso de años para yo poder retomar esa vida normal. Entonces, los procesos de aprendizaje, el proceso de emprender con un proyecto para mi vida, sí, me sirvió. Me sirvió como también como esperanza de ver algo positivo que yo podía transformar. El hecho de aprender también me sirvió para mí misma, ¿verdad? Porque son conocimientos que ahora los estoy poniendo en práctica.
1: Miren, me encanta, y algo que usted también tiene que saber es que sí se puede superar la ansiedad con empatía de los seres queridos, con empatía de las personas que nos rodean y yendo donde los profesionales, y ya lo dijo Mili, encauzando esa ansiedad, poniéndola en orden, en algo, en un objetivo. No es fácil, ¿verdad?
2: No es fácil,
1: pero se puede.
2: Sí se puede. La empatía de todo tu círculo más cercano es el apoyo más grande que puedes tener. Fueron amistades, fue mi familia, mis hijos, y personas que realmente en el camino, hay personas que sí,
1: que se suman.
2: Se suman y te van, te comprenden y te apoyan y sirven de luz en tu vida también.
1: Me encanta. Mire, gracias Mili por acompañarnos esta semana. Ella es Milagro Lobo, consultora emprendedora y viajera, quien está compartiendo con nosotros su historia dentro del tema del diagnóstico al emprendimiento cuando la ansiedad te obliga a reinventarte. El día jueves estaremos hablando sobre una experiencia difícil que puede convertirse en una forma de ayudar también a otros. Así que los esperamos mañana.
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2: Con mucho gusto, 7 de la noche en punto.
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2: Con mucho gusto, 7 de la noche con un minuto, 7 con 1.
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7: Por supuesto, seguimos acompañándole con buena música en este día miércoles 8 de la noche ya con 6 minutos. Gracias por seguir disfrutando y cantando con la buena música de la 90. Vamos a disfrutar de más música. Antes, saludos especiales hasta México a Miriam, que se ha estado reportando con nosotros. Un abrazo, por supuesto, y gracias por la sintonía. También, ¿quién más? A Roberto también. Roberto, don Roberto, desde Nejapa se había reportado con nosotros. Ahí estábamos complaciéndole también en Fusión 90 con su canción que nos había solicitado. Y también saludos especiales también a Roxana Bolaños, que ahí va disfrutando de buena música de la 90 en su vehículo. Así que un saludo especial para cada uno de ustedes y, por supuesto, gracias por la sintonía y estar disfrutando de la buena música de 90.1 Radio Láser Español. Recuerde, usted también nos puede escribir a través del 2245-9010, llamar, y también nos puede llamar y escribir a través de nuestro WhatsApp 6191-044561, 910445. De igual forma, la invitación a que siempre esté pendiente de nuestras redes sociales. Estamos en Facebook, estamos en Instagram y también en TikTok como 90.1 Radio Láser Español. Así nos puede encontrar y, por supuesto, estar pendiente de todo el contenido que la 90 está realizando en estas plataformas para que usted también esté al tanto, por supuesto. Así que vaya a seguirnos y darnos amor ahí en nuestras redes sociales de la 90. Vamos con más música, nos vamos a quedar con Cardio a cargo de Miguel Bosé. Seguimos con más música, 90.1 Radio Láser Español.

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0: Escuchamos a Kudai con la canción Escapar, un éxito del año 2005, por supuesto, en 90.1 Radio Láser Español. Llegamos a las 8 de la noche con 50 minutos, 8 con 50, y de esta forma nosotros vamos finalizando el turno de este día, agradecido siempre de la oportunidad que nos dan siempre de llegar hasta donde usted se encuentra con buena música. Y por supuesto, que tenga una excelente noche, a recuperar las energías para el día de mañana jueves. Ya casi terminamos una semana más, así que ánimos. Y si usted, pues apurado por B motivo, hoy tuvo un día malo, ánimos, ánimos, que abundan más los días buenos que malos. Así que de verdad, un abrazo. Descanse y por supuesto con la energía, con esa sonrisa que lo caracteriza siempre a usted para iniciar un nuevo día más en su vida. Así que mañana arrancamos de 6 de la mañana con su programa Activadas con Eugenia y también con Claudia para que usted también las acompañe. Recuerde desde ya 6191-0445 nuestro número de WhatsApp y por supuesto su servidor. Regresa mañana a partir de las 6 de la tarde. Bendiciones, feliz noches y se quedan con buena música.
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4: Quiero contarle, mi mano, un pedacito de la historia negra, de la historia nuestra, caballero. Y dice así.

9-1-0-4-4-5. Buenos días, ¿dónde están los activados en este jueves 27 de agosto? Muy buenos días, llegamos ya a las 6 de la mañana con 5 minutos sumamente activados en este jueves, jueves de salsa aquí en Activadas. Ya nos vino a saludar el Chelito de Radio Fiesta y dice, ¿qué pasa aquí? ¿Qué pasa aquí? ¿Por qué? Aquí me vengo a trabajar, dijo hoy. Bienvenido, Chele, le dijimos ahorita nosotras por aquí, para que se active con nosotros y, por supuesto, en este jueves de salsa. Buenos días, nuestro querido Francisco Colocho dice, buenos días, mis queridas activadas, como ayer casi me quedé sin parqueo en mi trabajo, hoy salí más temprano de casa. Reporto que Avenida Jerusalén rumbo a Masferrer empieza a complicarse a esta hora de la mañana. Sentido contrario, bastante libre. Gracias por ir con nosotros al trabajo. Un abrazo. Un abrazo también para ti, querido Frank. Gracias a Dios que hoy saliste más temprano y ya te topaste con tráfico. Imagínate tú. Lástima. Bueno, ¿y ayer encontraste o de plano cero parqueo? ¿No tuviste dónde parquear ayer? Cuéntenos, por favor. Nosotros nos preocupamos por nuestros activados, así que queremos saber si encontraste o no parqueo. Anantillo dice. Bueno, gracias a Dios que lograste un poquito ahí donde meter el carrito. Miren, ya se encuentra habilitado el carril reversible sobre la carretera troncal del norte. Ya informó el BMT que ya está habilitado también en el tramo de Los Chorros. Ya está el carril reversible sobre la carretera Panamericana en sentido hacia Santa Tecla. Vamos a ver, cuéntenos usted cómo está fluyendo el tráfico a esta hora de la mañana. Mire qué tormentón el de anoche. Bueno, no noche, el de la tarde. Un tormentón. Yo salí a comprarle un pastelito a mi hijo, que ayer estaba cumpliendo años. Pero es que yo no veía nada. Y porque como ustedes, y yo sé que no tengo aire acondicionado, ahí me veía usted con un trapito limpiando el parabrisas, porque la Eugenita... No mique mis copintos, o sea, yo no miraba nothing, pero iba limpiando. Y llegué a comprar el pastel y ya cuando salí de la pastelería ya había cesado un poquito la lluvia, entonces como más tranquilo. Pero cuéntenos, dicen que está granizo cayeron, yo no lo vi, pero ajá, ¿usted cómo le afectó o no le afectó la lluvia de ayer? 6191-0445, mire, les recuerdo que en TikTok tenemos la dinámica que cuando lleguemos a los 100 seguidores, vamos a rifar un polarizado gracias a Be Cool entre esos 100 seguidores, ¿ok? 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Así que si usted todavía no nos sigue, ¿qué está esperando? 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Ahí está, no se va a perder porque usted puede ser uno de los ganadores del polarizado gracias a Be Cool. Nos vamos con buena música y en este jueves de salsa, esto es el Gran Combo de Puerto Rico, Brujería.

0: Ajá. ¿A cuánto les hemos hecho brujería con activadas? Cuéntenos, 6191-0445. En esta bonita mañana de jueves 27 de agosto, mi Claudita, buenos días.
1: Buenos días. Ya estamos por aquí también súper activadas, contentísimas de estar este jueves acá, jueves de salsa. Lo disfrutamos un montón con Eu. Mira, acá nos tiene bailando. Nos tiene de todo, porque de verdad que la salsita uno lo anima y ya le recuerda que viene el fin de semana.
0: Así es, así que usted puede también pedir sus canciones al 6191-0445 para que usted también se ponga a bailar, ponga ese sazón que le hace falta, sí, del día y de la semana.
1: Del Club de los Activados, los salseros que pidan su canción favorita, ya vamos a ver acá para complacerlos, pero tiene que disfrutarse este jueves. Este es un jueves tropical, es un jueves para disfrutar.
0: Miren, es el último jueves de agosto, así que disfrútelo.
1: También.
0: Así que disfrútelo con todo. Mira, Clau, les estaba diciendo que si todavía no nos han ido a seguir a TikTok, que se apuren, porque entre los 100 primeros seguidores vamos a rifar un polarizado gracias a Be Cool. Así que si usted está dentro de los 100 seguidores, en los primeritos 100 seguidores, nosotras estamos pendientes de cuánto vamos. Al llegar a 100, inmediatamente nosotras vamos...
1: Rifamos.
0: Ya vamos metiendo en la tómbola virtual todos los que ya están. Vamos a ir incluyendo los que se agreguen. Y al llegar a 100, ahí vamos a rifar nosotros el polarizado gracias a Be Cool. ¿Cuál es la diferencia de este polarizado, Clau?
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0: 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Miren, en la 24, eso es en la Troncal del Norte, que conecta con la 5 de noviembre, no sirven los semáforos, dice, pero hay gestores dando vía para que usted lo tome en cuenta a esta hora de la mañana. Este día, miren, hoy usted sabe que es Día de Padres, jueves de padres, así que venimos con invitados sumamente especiales. No se lo puede perder. Nosotros nos vamos a ir a canción. Regresamos después de la pausa comercial. Dele volumen al 90.1 porque usted está en Activadas.

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2: Niñas, qué buen mood, saluditos, están muy salseras. ¿Será que se ponen alguna del recuerdito así como de Jerry Rivera, digo yo? Retornando a las 90 con sabor. Saludos, siempre les escucho.
3: Muchas gracias, Anita. Un abrazo también para ti. Gracias por estar activadas. ¿Cuál de Jerry Rivera? Amores como el nuestro, cara de niño, casi un hechizo, cuenta conmigo. Día y noche pienso en ella. Ajá, ese. No hieras más mi vida, ¿qué hay de malo? A ver, cuéntanos, ¿cuál quieres de Jerry Rivera o le escogemos nosotras al azar?
4: Jerry Rivera, un clásico de la salsa. También lo vamos a disfrutar por acá. Y miren, nos dice por acá Alexander, buenos días, activadas. Aquí vamos de nuevo con el pan de cada día, el tráfico de Comalapa a vuelta de rueda. Bendecido jueves, ¿y será que pueden programar Yo No Sé Mañana de Luis Enrique?
3: Con muchísimo gusto. Ya viene, ya viene. Dice Francisco, un saludo a la salsera Berenice Góchez, que ya estuvo bailando en el escritorio en la mañana. Que ya la vieron en las cámaras de vigilancia bailando salsa, dice. qué bueno que la vean bailando, porque eso le va a dar un super mood para este jueves. Va a trabajar con mejor ánimo.
4: ¿Sabe qué? A mí me encanta esa tendencia o ese tren, no sé si lo vio, que ponían un rótulo al entrar a la oficina, decía así, el que baile tiene día gratis, tiene día libre esta semana, y entonces te ponen la cámara escondida y ahí empiezan todos a bailar antes de entrar, los que quieren el día, por supuesto.
3: Yo iría y regresara mil veces para tener muchos días.
4: Miren, pues, qué adelantado.
3: Más si es salsa.
4: Hay que poner letra chiquita, entonces.
3: Miren, hoy es un día bastante especial porque vamos a tener un fenómeno de la naturaleza.
4: Sí. Hoy es el eclipse lunar que les habíamos mencionado anteriormente, así que usted puede verlo con su familia a las 7:30 de la noche. Desde las 7 ya se va a poder percibir,
3: como comenzar a ver, ¿verdad?
4: Sí, como comenzar a ver una parte, pero va a finalizar hasta la 1 de la mañana. Si usted tiene tiempo, busque un lugar, una parte del cielo que esté despejada para que pueda disfrutar, porque la luna se va a poner de color rojo y usted pues va a poder tener ese recuerdo, justo como estuvimos hablando hace una semana, que todos recordaban el eclipse solar que hubo, que pues se hizo de noche por un ratito mientras era el día. Ahora pues no se va a cambiar tanto eso, pero sí la luna se va a ver de color rojo, así que lo puede disfrutar esta noche, no lo olvide.
3: Así es, así que también hay que estar buscando, porque hoy ya se lo vamos a convertir en historias, también lo va a poder ver en vivo a través de ciertas plataformas, así que es un fenómeno que no se lo pueden perder realmente.
4: ¿Se va a poder ver?
3: Sí, eso estoy viendo.
4: ¡Ay, qué
3: chivo! Se va a poder ver, entonces ya se lo vamos a compartir para que no se pierda el paso a paso.
4: ¿Sabe qué? Le vamos a buscar también si hay algún problema con este de verlo directamente, porque eso sí, no sé. Sé que con el del sol no es correcto, aunque vi un montón de celulares, todo mundo a través del celular grabando en Madrid, pero sí tenían lentes de protección.
3: Sí, sí, los vimos. Sí.
4: ¿Y para este será que se necesita algo?
3: No sé. Yo creo que no, porque es lunar. No sé, pero vamos a buscarlo. Nos vamos a ir a canción, pero antes dice por aquí Jonathan, buenos días, activadas. Voy por la Universidad Don Bosco, tráfico lento. Me pueden programar Gotas de Lluvia de Nietzsche, con muchísimo gusto. Ya suenan sus canciones aquí el jueves de salsa en activadas. Y esto es Mala. Malo, malo, malo. Si no, nos sigue en TikTok.
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0: Y nosotros seguimos aquí con más en Activadas en este jueves de salsa. Ya vamos a ir complaciendo sus peticiones. Pero antes
1: les vamos a dar la información completa del eclipse. Miren, no necesita protección, ni lentes especiales ni nada. 100% seguro mirarlo directamente. Se recomienda ver el cielo entre 9 p.m. y 11 p.m. de la noche para captar los mejores colores y sin desvelarse, por supuesto. Y si están en San Salvador, hay un lugar que está en el Parque Bicentenario a ver astro. Se llama Astro Invita a una observación comunitaria gratuita en el Parque Bicentenario de 7 a 10 p.m. Ok, así que lo único que usted debe de pagar es el parqueo y puede ir a ver ahí el eclipse. Ay, qué bonito, la verdad. Qué bonito, solo que bien es ya pues de 7 a 10 y todos trabajamos y hay colegios y toda la cosa. Pero recuerde pues que no sabemos cuándo va a volver a pasar esto, así que si usted lo quiere ir a ver en familia, puede aprovechar esta información del eclipse lunar este día, no lo olvide.
0: Así es, y ahorita nos vamos a información importante para cada uno de nosotros, así que dele volumen a la radio y escucha atento.
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1: Vivimos en una era en la que sentirnos bien, cuidar de nuestra piel y priorizar nuestro bienestar ya no es un lujo ni algo que debemos dejar para después.
0: Así es, porque el bienestar también está en esos pequeños hábitos que incorporamos todos los días y que hacen la diferencia en cómo nos sentimos y cómo nos vemos.
1: Y hoy en The Wellness Era vamos a hablar de algo que todas queremos cuidar. Y es nuestra piel, nuestro cabello y también nuestras uñas, por supuesto.
0: Así que comencemos por la piel, porque muchas veces pensamos que cuidarla significa solamente utilizar productos, pero hay hábitos diarios que son fundamentales, mi Clau.
1: Así es, por ejemplo, la hidratación o tomar suficiente agua y utilizar una crema hidratante adecuada para nuestro tipo de piel es un básico.
0: Por supuesto, y también está la limpieza diaria. Lo ideal es limpiar el rostro por la mañana y por la noche con un limpiador suave para eliminar impurezas, evitar la obstrucción de los poros.
1: Y un tip que muchas veces olvidamos es la exfoliación. Una o dos veces por semana puede ayudarnos a eliminar células muertas y mantener la piel suave y luminosa.
0: Y por supuesto, lo que comemos también importa. Una alimentación balanceada, rica en antioxidantes, vitamina C, E y ácidos grasos omega 3 contribuyen al buen estado de nuestra piel.
1: Así que ya saben, todo integral para que usted pueda tener los cuidados de su piel. Hidratar, limpiar, exfoliar y alimentarnos bien.
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0: Ahí estábamos complaciendo a Jonathan con Gotas de Lluvia de Grupo Niche. Ya viene Jerry Rivera y Luis Enrique también, mi querida Clau.
1: Así es, son ya las 6:54 en este jueves delicioso de salsa que esperamos lo estén disfrutando, pero también queremos hablarles de algo importante y es el tema de la sequía. ¿Qué es lo que está pasando? ¿Qué tiene que ver con estos grandes calores? Y pues, aunque estamos en época lluviosa en El Salvador, hemos atravesado periodos que han sido prolongados sin lluvia. Y esto es lo que ha venido a causar estas temperaturas muy altas y afectaciones principalmente en la zona oriental y costera.
0: Así es. Estamos en alerta roja según Protección Civil porque la situación global está provocada por el Super Niño que mantiene bajo alerta climática histórica la comunidad internacional, pues es demasiado la sequía que se está viviendo en este 2026, Clau.
1: Así es una sequía que significa que pasan varios días consecutivos sin lluvias

0: significativas. No quiere decir necesariamente que todo el país se haya quedado sin agua. Sin embargo, pues si continúa, ya empieza a afectar la sequía agrícola. El suelo pierde humedad, ya la sequía hidrológica, también bajan los ríos, lagos, uh-huh, pozos y embalses. Y también pues hay una sequía económica porque comienza a afectar alimentos, empleos, energía y precios.
1: Así que de verdad tenemos que también comenzar a valorar lo que se tiene, a cuidar lo que se tiene. Muchas veces somos demasiado botaratas, mi querida Clau, y dejamos el chorro abierto. Ay, ahorita lo apago después, sí, de tanto tiempo. Tiene fugas en casa y ahí está, gotea y se está malgastando esa agua que nos va a servir más adelante si esta sequía,
0: sí,
1: que ni Dios lo quiera, ¿verdad? Porque si esto se prolonga, nos vamos a ver sumamente afectados. No, ya nos está afectando.
0: Qué terrible. Si uno se desespera, si en algún momento van a reparar alguna tubería y no tiene agua, ¿se imaginan cómo sería que llegáramos a un punto de pasar periodos largos sin agua? Entonces sí, verdaderamente hay que cuidarla. Y les comentamos, que no es solamente un tema acá. También, uh-huh, la Organización Meteorológica Mundial informa que se, claro, está desarrollando un evento fuerte del Niño, que también ha afectado a Puerto Rico, a Francia, a China y al Reino Unido. Entonces, sí, de verdad, muchísima conciencia. Este es un tema que uno se tiene que poner la mano en la conciencia y decir, voy a cuidar más los recursos, porque cada gotita que usted esté cuidando pues va a sumar para poder contribuir.
1: Así es, y eso también es lo que le tenemos que enseñar a los peques de casa, a no malgastar este elemento tan valioso que es el agua. Y que la estamos necesitando. O sea, si no hay lluvias, los ríos no crecen. Si no crecen, adiós toda la presa hidroeléctrica. Nos vamos a ver afectados también de energía eléctrica en algún momento si esta sequía sigue así. Entonces es de poner también un tantito más,
0: sí,
1: de conciencia.
0: Un granito, no lo vea insignificante. Su acción no la vea como, ay, si solo yo lo hago. No, porque así pueden pensar muchos también y eso ya va a crear una ola de colaboración para que esto pues trate de ralentizar cualquier tipo de situación que se pueda dar.
1: Así es, miren, como si nada, ya llegamos a las 6 de la mañana con 58 minutos. Nos vamos a ir a canción y a la pausa comercial. Ya venimos con más. Vamos complaciendo a Ana y esto es Jerry Rivera. Casi un hechizo.
0: Miren, esta mañana no se nos despeguen porque traemos invitados especiales y ya van a ver de qué vamos a estar hablando. Así que pendientes de activadas.

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2: Pronóstico del clima al interior de tu auto. San Salvador, 40 grados. Con Bicool, 27 grados.
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1: Llegamos ya a las 7 de la mañana con 15 minutos. 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
2: 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Miren, esta mañana vamos a estar hablando de un tema que dejamos a medias la vez pasada, pero que todo mundo está hablando y lo teníamos que volver a tocar. Y ya van a ver los invitados especiales que hemos traído, que son profesionales en el tema. Y hoy vamos a estar hablando de la generación alfa y todo ese diccionario. Así que hoy tenemos un diccionario de la generación alfa. Vamos a estar hablando, por supuesto, de farmear aura. Si usted quiere conocer más sobre farmear aura, lo va a aprender este día. Si ha escuchado la palabra cringe, también va a saber qué significa, porque de pronto usted tiene hijos y está perdido y no sabe qué significan esas cosas, y algunas, por supuesto, que las vamos a prohibir, y hay otras que las vamos a permitir. Entonces, aquí vamos a hacer ese debate, pero usted vaya contándonos si ya ha entendido alguno de estos conceptos, o definitivamente no los conoce
1: y no los comprende como yo. Dice por aquí Berenice, gracias Activadas por el saludo, y es cierto, la salsa, mi música favorita, la vida es para celebrar cada día como que fuera el último y sobre todo estar agradecidos con Dios por estar con vida. Que tengan un hermoso día, muchas bendiciones y éxitos. Gracias, Berenice.
2: Gracias.
1: Así que nos vamos a ir a complacer con mucho gusto a Lucy Lindo, que nos solicita Idilio de Willy Colón. Y esto es, así que dele volumen.

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0: 910-4945. Llegamos ya a las 7 de la mañana con 29 minutos y ahí estuvimos complaciendo con Idilio a Lucy. Miren, estamos conectados en TikTok tanto de Activadas como de Láser Español. 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
0: 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Miren, hoy vamos a estar hablando sobre...
1: Hoy vamos a estar hablando del diccionario Alfa, porque miren, hemos traído a unos invitados súper, súper especiales, ya les estábamos diciendo, y ellos pues conocen todo y nos van a decir de los términos. Usted ya ha escuchado a su hijo diciendo que alguien ha perdido aura, que ya ha escuchado el famoso 6-7. Los que tenemos hijos o los de los colegios o los que van al colegio, pues ya sabemos que esto es muy famoso y lo está adoptando incluso marcas. Y bueno, y lo importante es que uno sepa.
0: Así es. La semana pasada estuvimos hablando de esto de farmear aura, porque yo no sabía qué era y no lo entendía. Así que aquí, gracias a todos los activados en el WhatsApp, me explicaron qué es eso de farmear aura. Pero ahora traemos a la generación que lo utiliza.
1: A la generación alfa, por supuesto, sí, ellos son los expertos. Y no todas estas palabras fueron inventadas por esta generación. Muchos nacieron en videojuegos, en memes, en YouTube, en TikTok, o fueron utilizados primero por la generación Z, que son los niños y los preadolescentes los que los han adoptado ahorita, pero si ustedes ven ahora todo se hace viral en cuestión de segundos.
0: Así es. Así que mañana nos acompañan Paolo Martínez.
1: Paolo Blanco, sí.
0: Blanco, sí. Nos acompaña Victoria Villavicencio y Marc Villavicencio, todos generación alfa.
1: Y nuestros hijos.
0: O sea, nuestros hijos, correcto. Y antes que nada, vamos a cantarle a Marc, que ayer estuvo de manteles largos, así que...
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0: ¡Woo! Felicidades, mi amor. Ahorita de estar diciendo, usted, mami, menos mil aura.
1: Menos mil de
0: por
1: aura,
0: lo que acaba de hacer. Vaya, bueno, cuéntenos, chicos, por favor. Bienvenido, Paolo. Bienvenido, Marc. Bienvenida, Vicky. Cuéntenos un poquito qué son estas palabras de farmear aura. Vaya, ustedes que lo utilizan en el día a día.
3: Cuénteme. Farmear aura es como algo que dicen cuando alguien hace algo.
1: Ajá.
3: Algo chivo.
1: Algo chivo.
3: Sí.
1: Eso es farmear aura. Ok. Entonces, sí, bueno, si yo estoy bailando, ¿puedo estar farmeando aura? No es así.
3: No es así.
1: Ah, vale.
4: Es un poco diferente.
1: Ok.
4: Sino que farmear aura se ocupa para. O otro tipo de término, porque verse chivo no es lo mismo que decir estás farmeando aura.
1: No es lo mismo.
4: No.
1: Ok.
0: Entonces, aquí lo que dice Toby, ajá, hagamos la comparativa entre generaciones. Está la alfa, yo soy millennial, ¿y vos qué sos? Millennial también.
1: Sí, casi igual.
0: Sí, vea, va. Entonces, sería farmear aura ahora, ¿para nosotros qué era?
1: Para nosotros farmear aura era... eso ya es muy atrás. Para nosotros farmear aura era andar con los piojitos en la cabeza. Farmeábamos aura. ¿Ya sabes cuáles piojitos?
0: Sí.
1: Los de colores.
0: Ajá.
1: Los usó.
0: Sí.
1: Vaya.
0: Eso era farmear aura.
1: Era como vernos cool, como estar en la tendencia. Sí, vaya.
0: Eso
1: ahí
0: es.
1: Está.
0: Pero ahora ellos, estos bichos no tienen así cositas chivas como
1: no,
0: nosotros.
1: Pero ellos hacen pasos. ¿O qué hacen? ¿Cómo farmean aura?
4: No. Se hace con sobre todo los memes que salen en YouTube Shorts o TikTok.
1: Ajá.
4: Como por ejemplo que estás haciendo... Bueno, imagínate que acá... Ajá. yo tengo una compañera del colegio. Uh-huh. Y yo le digo que va para allá. Uh-huh. Y le volteo la cara así. Eso es como estoy farmeando aura. Algo así.
1: Es que, ¿sabe qué pasa? Lo que pasa es que lo que he llegado a comprender es que es una integración de varias cosas, porque puedes farmear aura haciendo una batalla de baile y hacen unos montón de gestos del chat, no sé qué. O sea, esto ha llegado, ha escalado.
4: Ah, por ejemplo, ustedes no sé si han visto el Water Flip Challenge, el de tirar la botella y que caiga de pie.
5: Ajá. Ajá. Sí. Eso es farmear aura también.
4: Ajá, si cae de pie al primer intento, hay gente que dice estás farmeando aura.
1: ¿Cómo más farmeas aura, no, Paolo?
3: Es que en TikTok y YouTube se hacen virales unos movimientos que no sé ni de dónde los sacan.
1: Ajá.
3: Pero cuando se hacen virales ya la mayoría de gente los comienza a hacer, como el Sit 7, que se hizo viral en un partido de básquet y un niño que lo enfocaron en la cámara lo comenzó a hacer.
1: Ah, un niño, y así empezó el Sit 7.
3: Sí, de la nada todo el mundo ya lo andaba diciendo.
1: Imagínese.
0: Dice Toby, farmear aura es hacer algo como para sobresalir y eso que se hace viene de algo viral, así lo entiendo yo. Vicky, venga para acá. Usted díganos, por favor.
6: Ahí
0: quédese. El otro que usted hace en la casa, que le hace así con las manitas, ese, ¿cómo se llama, Vika?
6: El Sit 7.
0: Ese es el que nos estaba contando ahorita, Paolo. ¿Pero eso qué significa, el Sit 7 ahorita?
6: Unos números.
0: Ay, sí, tan linda. Unos números.
1: Sí,
0: Sit 7
1: son
0: bien.
1: Unos números. Excelente.
0: A ver, Paolo Mar.
3: Si lo buscas en Google no vas a entender, porque en Google dice de que significa como más o menos.
1: ¿Más o menos?
3: Sí, pero...
1: Por eso si te preguntan, mira, ¿te gustó la hamburguesa? Sit 7, ahí lo usas.
3: No, no lo usa, o sea, por eso no lo vas a entender, porque nadie lo usa así, aunque ay, en Google diga.
4: Es como representar un término medio.
1: Ajá, vaya, más o menos.
4: Un término medio, pero en vez de solo hacerlo así... Como, más o menos.
1: Sit 7.
0: Entonces lo podemos aplicar como dice Clau. Ay, ¿cómo estuvo la comida? Sit 7. Se puede decir así.
4: Eso es más un meme.
1: Ah, pues, no, pero lo puedo utilizar. O sea, puedo decir, ¿cómo te sentís esta mañana? Sit 7. No somos cool, ¿verdad?
4: Sí, más o menos.
1: No estamos farmeando ahora.
4: Aunque también existe. Tres formas para representar como el aura, pues.
1: Ajá.
4: Está el menos aura,
1: ajá.
4: Laura,
1: ajá.
4: Y menos Laura.
1: Esos
5: aura?
1: Son como...
5: Laura.
1: Esos,
5: Laura.
0: Ajá. Laura, de Laura no
1: sí,
0: estás.
1: Sí, Laura. Esa Laura. Sí, efectivamente esa Laura.
4: Laura es lo contrario a formar aura.
1: ¿Saben qué? Activados, yo quisiera saber primero si ustedes han escuchado estos términos. Segundo, si son papás y los comprenden o si están en los colegios. Entiendo que Toby está en los colegios y ya comprendió cómo lo utilizan. Pero en realidad son una gran cantidad de palabras. Miren, acá estaba buscando justo del diccionario Alfa y, por ejemplo, está cringe. Ya habrán escuchado la palabra cringe.
0: Ayer me lo dijo la Vicky. Ay, mami, eso es
1: cringe. Eso me da cringe.
0: Me da cringe. Y yo, ¿y qué es eso?
1: Cringe es como que nosotros en nuestra generación dijéramos, ay, eso me da...
0: Asco.
1: Asco, okay. Me da guácala. Eso me da iuk. Como algo así.
6: Sí, porque yo vi un huevo que estaba...
5: ¿Un qué?
0: Ajá, un huevo.
6: Un huevo que estaba sin cáscara.
1: Ajá.
6: Y de repente... Ay. Era el huevo normal.
1: Ajá.
6: Y yes. Tenía la yema.
1: Y eso te dio cringe a ti.
6: Sí.
1: Ay, qué cringe.
0: O sea que es guácala.
1: Sí, es como iuk. Pero la
4: cringe es una representación de que algo se ve feo y asqueroso a la vez.
1: Ah, pero aquí dice, miren, niños, dice algo que produce pena ajena o incomodidad. Por ejemplo, mi mamá intentando hablar como adolescente da cringe. ¿Es cierto o no es cierto? ¿Le damos cringe a ustedes? ¿Sí?
0: Ah, sí.
1: Sí, dice.
0: Vaya.
1: Bueno, Pau, no vamos a intentarlo entonces. Pau, ¿qué es cringe?
3: Cringe es como lo que acaban de decir, de que es algo que da pena ajena.
1: Las mamás estamos cringe.
3: Es que Se ve raro, honestamente, ver a mi mamá diciendo, no farmes aura.
1: No, pero no le digo no farmes aura.
0: Ay, no, miren, me encanta que se están riendo y la están pasando bien en TikTok. Gracias a todos los que se están conectando, tanto en Láser Español como en Activadas. Recuerde que tenemos dinámica en TikTok de Activadas. Vaya a seguirnos. Por favor, nos vamos a ir a la pausa comercial, pero ya venimos con más aquí farmeando aura. Laura no está.
1: Menos mil de aura.
0: Yo ya me voy. Nos vamos con Ricky Martin y esto es Vente Pa' Acá. No, yo estoy más confundida que encontrada. Así que esto
1: si sabe más palabras, ahorita es el momento que usted las mande, ¿ok?

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0: Continuamos con más aquí en Activadas. Llegamos ya a las 7 de la mañana con 51 minutos, 7 con 51 minutos. Y esta mañana estamos con la generación alfa, o sea, nuestros hijos, o sea, los hijos de dos millennials.
1: Pero, ¿quién más, o sea, quién mejor para explicarnos todos estos términos que nosotros efectivamente no conocemos y que también tenemos que saber si están utilizando palabras correctas para...
0: O no.
1: Y ocuparla bien.
0: Así es, tenemos mensaje. Adelante, Xiaomi, bienvenida.
2: Estoy escuchando el tema, no me queda claro del todo, pero quizás porque no le pongo como mucho interés, aunque tengo a mi hija adolescente de 18 años, que por ahí anda, pero bueno, quizás también porque soy Piscis y ando en mi click de, que saben que a mis 52 años me ha venido todavía el periodo. Así que parte del show, así que ando hormonal, pero para mí, nosotras, nuestra... como baile de agua o cómo es, era matatún con tu tata, ¿le tuviste miedo? O hacer un serio, para mí esto era antes, ganar puntos en aura. Pero bueno, siempre pendiente de los temas, hay veces no los he podido escuchar porque he andado ocupada, pero siempre pendiente y los jueves de salsa me encantan.
0: Gracias, Xiaomi. Nos encanta que les encanten los jueves de salsa. Sí, miren, nosotras estamos exactamente igual. El mató tunco tu tata. ¿Le tuviste miedo? Ajá. Pero eso no era un juego.
1: Ajá, no era farmear
0: aura. No, yo creo que los millennials andamos farmando aura con las hormonas todas locas que los calores, que los no calores.
1: Eso es menos mil de aura, o sea que nos pasamos quejando del calor.
3: Ni siquiera aura, menos mil de aura.
1: Laura.
0: No está.
1: Aquí estamos aprendiendo, miren.
0: Vamos con otro mensajito rápidamente. Adelante, don Julio.
4: Buenos días, Activadas.
0: Buenos días, don Julio.
4: Un saludo para mi nietecito bello, que tanto amo, que ahí está. Saludes.
0: Gracias. Aquí está muy bien portado su nieto, don Julio. Miren, por aquí tenemos a los que están conectados en TikTok. Dice por aquí, bueno, claro, no me quedan aún sobre esos términos. Ni a mí tampoco, Xiaomi. Así que usted, al igual que yo, tranquila. O yo, relajada como el mango, porque... Bueno, quizás he relajado como el mango. ¿Qué sería con estos niños?
1: Relajado como el mango sería...
0: Sería quizás el 6-7.
1: No.
0: No, tampoco.
1: No es el 6-7. Miren, estábamos hablando otras palabras que sí las han escuchado. Como por ejemplo, la palabra prime. La palabra prime es así, la han utilizado mucho, ¿no, niños? Sí.
3: ¿Prime? ¿Para qué es?
5: Prime es como... se usa sobre todo en los deportes.
1: En los deportes, ok. ¿Utilizarla?
5: Como... Cristiano Ronaldo sigue en su prime.
1: Está en su prime. Esa la hemos escuchado todos.
6: Yo estoy en mi prime en fútbol.
1: Yo estoy en mi prime en fútbol. Ok. Veamos, Vicky.
7: Es que los primes...
1: Ajá.
7: Son como algo de beber.
1: Algo... Ah,
3: esas son las bebidas, mi amor. Sí, tú porque una vez mi hermana lo probó.
7: Y si le gustó.
1: Tenés razón, fíjate.
7: Porque en nuestro súper siempre encontramos prime.
3: Vaya, perfecto.
5: Vaya.
1: Listo. Sí, tiene razón. Ella tiene razón.
0: Ese es otro prime. Miren, te dice por aquí, divertida entrevista, muy interesante. Otro dice, por algún día comprenda tal vez estos términos. Estamos dos que tres con los términos, dicen por aquí. Saludos al mero mero Paolo. Es que 6-7 no significa nada, dice Julie. Eso dice mi hijo.
1: Y luego dice Sara, también estaba mencionando la palabra FOMO. Uh-huh. La palabra FOMO es como envidia de la buena de estar ahí donde no pudiste estar. Es cuando tú querías ir a un concierto, querías ir a un evento y no pudiste ir, entonces te da FOMO. Es ese miedo de perderte.

0: algo, un evento o algo.
1: Dice por aquí de Álvarez, look key es como bajo perfil.
0: Ah, low key. Low key es bajo perfil, ok, low key. ¿Qué otra palabra han escuchado de sus hijos? Miren, yo recuerdo que...
1: Dicen por aquí, yo solo sabía de Optimus Prime.
0: Bueno, ese no aplica. No, no aplica en este momento.
2: No saben quién es Optimus Prime. Sí. Eso que estás haciendo, hazlo aquí, por favor.
1: Y díganos qué significa eso.
2: Ajá, y lo está haciendo también Paol. ¿Qué significa eso? Adelante, Pau.
0: Pero acérquese al micrófono.
3: Sí, significa que estás...
2: Espérate, va a explicar Pau. Ajá, Pau.
4: Es un movimiento para entrenar la mandíbula y que se vea...
0: más gruesa.
4: Ajá, ajá. Por decirlo así. Y por decirlo como con lo único que se me viene a la mente, tiene aura.
0: Tiene aura. O sea, alguien que hace ese movimiento tiene aura.
4: Sí.
0: Y es para la mandíbula.
3: Sí, o sea...
0: ¿Y por qué después le hace así? Ya, es un movimiento...
3: No, ya viene por defecto.
0: Ya viene por defecto hacerlas. O sea, es como te marcas la mandíbula y luego le haces así y ya eso es farmear aura.
3: Es como
0: aura.
3: Decir, hey, hace silencio, yo me encargo.
0: Ah.
4: También es como, hace silencio, estoy entrenando mi mandíbula.
0: Estoy entrenando.
2: No se te escucha.
0: Ajá.
4: También es como... Hace silencio, estoy entrenando mi mandíbula.
0: Hace silencio, estoy entrenando mi mandíbula.
2: Hazlo tú también a la cámara, por favor. Solo hazlo. Hazlo.
1: Le da pena a la
3: también
1: Vicky.
3: También están esas canciones como... Las canciones que se ocupan para farmear aura.
0: Ajá. Ah, sí, eso me estaba contando.
3: Los funks.
0: Funks. Ah, fus, lo dije mal. Son funks.
3: Es que los funks, que se escribe F-U-N-K-S.
0: Ajá.
3: F-U-N-K-S. Vino de su variante original, los funks, que son FH.
0: Ajá.
3: O no, NKS.
0: TH.
3: No, no, PH, sí, PH.
4: PHUNKS.
3: No, eso.
0: Funks, okay.
4: Pero
0: eso.
4: Ahora se le dice más fácil FUNKS.
0: Okay.
3: No, es que es un diferente tipo de música. Entre los dos es un diferente tipo
0: Miren,
3: de música.
0: Pero bueno, lo interesante de esto es ver cómo van cambiando las generaciones, porque efectivamente la música que me pusieron, que me enseñó que son los funks, dije, ok, esto es música. Es como una mezcla electrónica y de muchas cosas que aparecen en los videos de tendencia. Entonces uno no es música.
2: No es música.
3: O no sé si ya han escuchado... Esa canción, ay, ¿cómo se llama esta canción?
0: ¿Cuál?
3: La de Báilalo, Gózalo.
0: Sí.
3: Vaya, ese es un funk.
0: Ese es un funk porque lo utilizan muchas veces, ¿verdad? Lo utilizan para diferentes videos.
3: Es como un remix de otras canciones.
4: Es un remix, el funk, y de...
0: Es un remix.
1: Vaya, Vicky lo único que quiere decir es cantar la canción. Vaya, cántela. Acérquelo, vaya, cántela. ¿Cómo dice? Porque ya es la parte final.
5: Y gózalo, y como nada. Siento yo como bailarlo, y gózalo, y como nada.
1: Muy vaya, bien. Ahora me va a decir las vocales y los números del 1 al 5. Miren, con esto hemos llegado al final ya de Activadas. De verdad, muchísimas gracias por habernos acompañado. Son ya las 7 de la mañana con 59 minutos. Gracias a nuestros invitados especiales, esta generación Alfa, Paolo, Vicky y Mark, que yo doy gracias a Dios que esas palabras no las utilizan en mi casa porque yo no entendería ni jota.
0: Si las ocupan entre ellos y las están ocupando en el colegio, entonces uno algo tiene que saber. Pero lástima, bueno, ahorita ya nos llegó la hora, pero si habían situaciones, niños, donde ustedes nos podían decir si era aura o no, como por ejemplo entrar tarde al salón y que todos lo miren.
1: Eso es menos Laura.
4: Laura.
0: Muy bien.
1: Yo ya aprendí.
0: Caerte y levantarte como si nada.
1: Mil de aura.
0: No, cringe.
1: No pasó nada, ¿no?
0: Cringe.
3: No, sería aura mediana. Es un cero de aura.
0: Ajá. Aura mediana.
1: Existe.
3: Es un equilibrio, pues. El cero aura es un equilibrio. Va
0: a defender a un compañero que le están haciendo bullying.
3: Más mil de aura.
0: Más mil de aura. Ok, listo. Entonces.
3: Hacer un movimiento como. Como, no sé, como una volterita hacia atrás. Más 100.000 de aura.
0: Buenísimo. Bueno,
1: nosotros...
5: ¿Sabe? Porque cuando hacer mortales tienen que aprender.
1: Así sí, es. Nos vamos a quedar platicando un ratito más aquí en TikTok, pero ya llegó la hora de despedirnos aquí en Activadas. Muchísimas gracias. Gracias. Ustedes también vayan farmeando aura, ¿verdad?
5: Sí.
1: Así que a portarse bien, nos escuchamos el día de mañana, siempre de 6 a 8 de la mañana. Y recuerden seguirnos en Activadas, los 100 primeros seguidores participan en un polarizado gracias a Bicool. Gracias chicos por habernos acompañado esta mañana.
0: Gracias.
1: Y nosotros nos despedimos con esto de Maluma. Felices los cuatro. Chao,
0: chao. Bye.

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10: 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La hora es
1: 8 de la mañana con 7 minutos.
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4: 8 de la mañana con 10 minutos.
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13: Nosotros le decimos bienvenidos. Ahora le vamos a presentar en Antología, 8 de la mañana, 30 minutos. Nosotros también vamos a estar con ustedes hasta las 12 del mediodía. Mi nombre es David, y vamos a presentarles hoy Antología, de una agrupación mexicana que nace, para ser específico, en el año 2005, tiene solamente 3 integrantes, como muchas bandas legendarias. Por ejemplo, Mario Dom es el pianista, compositor y también es el productor. Pablo Hurtado es el guitarrista y Samo es el vocalista. En la época del 2005 hasta el 2013 hubo un distanciamiento, luego regresa en el 2023. y ya es parte de toda la gira que tiene la agrupación que le vamos a presentar esta mañana, que seguramente usted ha cantado, también ha dedicado, ha estado alegre y ha estado triste, y seguramente una de las primeras canciones que usted cantó de la agrupación es la que le vamos a presentar a continuación. Es Abrázame, antología de Camila, bienvenidos.

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Nosotros ahora en Antología tenemos los reflectores puestos en Camila, el fenómeno de los años o de la década del 2000, del fenómeno pop romántico que sigue conquistando a las nuevas generaciones y conquistó a esa generación. Y con esta canción también ganó mucho. Estamos hablando de Coleccionista de Canciones, Antología de Camila.

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3: Nosotros le seguimos acompañando con Antología de Camila. Tenemos puestos hoy los reflectores en esta agrupación que para el año 2010 sacó la producción Dejarte Amar, y con esta producción se llevó 3 premios Latin Grammy, incluyendo el mejor álbum vocal, pop, dúo o grupo. Y de esa producción vamos a escuchar a continuación Sin Tu Amor.
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7: Nosotros les seguimos acompañando, 9:07. Vamos con Eduardo Capetillo, que nos regalara, se recuerda usted, o si la escuchó mucho tiempo después, se recordará de la canción Más que alcanzar una estrella. 9:07, vamos hasta las 12. Música de Eduardo Capetillo.

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4: Nosotros les seguimos acompañando y nuestro pronóstico del tiempo, según los expertos, para este jueves ya tenemos la salida de la onda tropical que nos dejó lluvias los días martes y miércoles, pero también tenemos el ingreso de una nueva onda tropical con menor impacto, pero también trae polvos del Sahara para que usted ya esté enterado. 9 de la mañana más 25 minutos, música de Cristian Castro. Recordemos, nunca voy a olvidarte.

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3: Bienvenidos a Un Poco de Todo con Claudia Celedón en la 90.1 Radio Láser Español Grupo Radio Estéreo. 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
4: Alma.
3: 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Mire qué bonito ponerle el nombre a la empresa de uno, ¿verdad?
4: Sí, de verdad que esto nace con un propósito, que las mujeres podemos ser bellas, pero desde adentro, desde el alma. Entonces, los accesorios nada más van a potencializar nuestra belleza, porque lo demás lo tenemos nosotras por dentro.
3: ¡Ay, qué bonito pensamiento! Sí, la verdad es que vale la pena este tipo de pensamientos y todo el mundo venía a pensar así.
4: Sí,
3: la belleza está en el alma. Alma, sí. Cuéntenos acerca de los productos que tienen.
4: Pues tengo diferentes accesorios, en este caso como la joyería, ¿verdad? 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
3: Wow, o sea que no es solamente bisutería, pulseras sí. y cositas así, sino que cosas y accesorios que realmente resalten
4: la belleza.
3: La belleza.
4: Sí, porque realmente un accesorio puede cambiar totalmente el look, ¿verdad? De una persona e incluso hasta el estado de ánimo, ¿verdad? Nosotros, dependiendo cómo nosotros nos vemos, nos sentimos, así queremos nosotros proyectar, ¿verdad? Y eso es lo que hace un accesorio, proyecta una imagen.
3: Eso es cierto, a veces uno está como que el ánimo y exacto, se pone algo brillante sí. y le brilla la vida.
4: Exacto, sí, ajá, eso tiene sí. que ver mucho. Tiene que ver mucho también con los colores. A la gente, por ejemplo, el negro, ¿verdad? Baja ajá. la energía. Y en cambio a la gente que le encanta el brillo, usted siempre le va a ver que son eso, ¿verdad? Que tienen mucho brillo y que es las personas que siempre están irradiando una gran alegría.
3: ¿Qué recomienda? ¿Qué tipo de accesorio está de moda ahorita o qué colores? ¿Cuáles son las últimas tendencias?
4: Sí, ahorita lo que está de moda es lo chunky, ¿verdad?
3: Así ¿qué es
4: como,
3: eso?
4: Eso es como lo grande. Los
3: escandaloso.
4: Escandaloso, ahora es como más, entre más nos podamos utilizar, ¿verdad? Eso es lo que nosotros podemos, que sea más llamativo, okay. ¿verdad? Que sea, no solamente, antes solamente eran como los accesorios pequeños, ahora no, son más minimalistas, ¿verdad? Tienen es que cierto. Notarse, ¿verdad? Entonces eso es lo que se está usando más para todas las mujeres.
3: ¿A cualquier edad o una edad determinada?
4: No, pienso que puede ser a cualquier edad, siempre y cuando hay que tener como el buen gusto a la hora de seleccionarlo y con cómo lo voy a usar, ¿verdad?
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3: Así que Alma Bella, bueno, lo importante me parece aquí que es que tú has realzado, los accesorios son importantes, pero lo más importante es la belleza interior, el alma el bella. Alma. ¿Y cómo mantienes tú tu alma bella?
4: Bueno, primero esa conexión especial con Dios, porque realmente solo Él puede transformar lo que son nuestras emociones, solo Él puede controlar nuestra forma de pensar, de sentir. Y si nosotros nos sentimos vacías por dentro, definitivamente no vamos a tener nada bello que proyectar o que darle a las otras personas. Entonces esa parte espiritual donde conectamos con Dios y realmente el que cambia todo nuestro ser es Él, pues ahí se transforma nuestra alma y solamente tenemos que ponerle un accesorio para vernos más bellas todavía.
3: Sí, la paz interior y la alma bella sí. es un alma que está conectada con Dios. Muchísimas gracias, Alma Bella, por haber estado con nosotros y gracias, amigos, a ustedes por sintonizarnos.
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0: Escuchamos música de Laura Pausini y la canción se fue. Con esta canción, Laura Pausini fue reconocida como una de las voces femeninas y masculinas más conocidas de Europa que cantaban en español. 9:42 a.m. Nosotros hacemos una pausa comercial. Antes de la pausa le preguntamos qué hace mientras se acompaña de 90.1 Radio Láser Español. ¿Qué hacen esta mañana de jueves? 9:43.
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1: Nosotros tenemos una grata visita en cabina de 90.1 Radio Láser Español a esta hora, 9:53. Nos acompaña de la Academia Europea Carlos Jovel, él es representante, quien nos trae buenas noticias. Buenos días, bienvenido Carlos una vez más a su casa 90.1 Radio Láser Español, ¿cómo está?
2: Súper bien y muy contento pues de estar aquí de regreso ya en la Láser Español. Y pues acá también muy emocionado de traerles estas nuevas noticias que tenemos en Academia Europea.
1: Bueno, tenemos muy buenas noticias para las personas que habían puesto de pretexto la distancia, por ejemplo. Sí. Pero antes vamos a conocer la propuesta que ustedes tienen para toda nuestra audiencia esta mañana.
2: Claro que sí. Bueno, pues como muchos saben, Academia Europea es una institución con más de 50 años de experiencia. Tenemos clases de idiomas para niños, jóvenes, adultos. Tenemos también programas personalizados, clases privadas. Estas clases van dirigidas para, digamos, aquella persona que quiere estudiar cualquier idioma para un objetivo en específico. Por ejemplo, tú te acercas a una sucursal, ¿ok? Lo primero que te va a preguntar el asesor es, ¿con qué objetivo quiere aprender usted este idioma? Entonces tú le dices, porque yo voy a viajar dentro de 3 meses, un ejemplo. Perfecto. Entonces a usted lo que le conviene son clases personalizadas porque bla, bla, bla, bla, ¿verdad? Entonces te vamos dando esa asesoría, que es lo que te sale mucho mejor, ¿verdad? Entonces en la clase privada, tú vas avanzando conforme tú vayas aprendiendo.
1: Me imagino que también la gramática va a ir enfocada para ese tipo de actividad y para que se familiarice y para que tenga interacción muy rápido.
2: Correcto, justamente así. E igual, si tú me dices, yo soy tu teacher, ¿verdad? Y tú me dices, teacher, mire, fíjese que este tema a mí sí se me está haciendo muy difícil. No te preocupes, vamos a paso un poco más lento hasta que te quede claro y lo puedas utilizar.
1: Bueno, ya conocimos la propuesta, ahora también debemos conocer los beneficios que nos vamos a llevar.
2: Claro que sí. Mira que en todas nuestras clases pues contamos con docentes que son de diferentes países, entonces vas a estar expuesto a diferentes tipos de acentos también y culturas. Tú sabes que aprender otro idioma es aprender otra cultura también. Tenemos horarios muy flexibles. Para las clases virtuales tenemos horarios desde las 7 de la mañana hasta 8 o 9 p.m. en la noche. Tenemos también turnos en sábados por la mañana, sábados por la tarde. Y tú me puedes decir, sábado es para la familia. Ok, tenemos domingo por la mañana y domingo por la tarde.
1: No, definitivamente están por todas partes para llegar a las personas que tienen la necesidad de aprender, de superarse y con el nuevo idioma vengan más oportunidades. Eso es asegurado. Correcto. Definitivamente. Ahora, vamos a conocer también, van a tener un open house ustedes.
2: Sí, así es. Tenemos ahorita el periodo de open house todo este mes de agosto. Acá, bueno, tú sabes, open house significa casa abierta. ¿Qué quiere decir esto? Que tú te puedes acercar a cualquier sucursal y poder integrarte a una clase que esté en el momento para que tú veas cómo es la clase. O sea, que vivas una clase real. Porque también te podemos dar una clase de demostración. Pero no es lo mismo como que tú estés en una clase con otros estudiantes y veas de primera mano cómo es. Así tú ves si te gusta. Ajá, exacto, cómo funciona.
1: Bueno, también ustedes recientemente están de manteles largos porque tienen una nueva sucursal y si podemos conocer más información también.
2: Claro que sí. Mira que muchas personas nos escribían en redes. Decían que querían una sucursal en Apopa. Y ahí estuvimos viendo cómo abríamos una sucursal y finalmente ya este mes de agosto logramos aperturar la sucursal en el centro comercial Periplaza de Apopa. Así que ya está abierta la sucursal y ustedes se pueden acercar y ahorita en este periodo de Open House los estamos recibiendo con vinito.

0: café, algunas chips, muchas cosas.
1: Definitivamente esto es, llegan a personas que por la distancia, o digamos, vivían en lo que comentábamos en Ilopango, subir hasta el escalón quedaba, sí, una gran distancia. Ahora se
0: Sí.
1: acorta con la nueva sucursal que han puesto en Apopa.
0: Así es, se evitan todo ese tráfico.
1: Contactos que ustedes tengan para aprovechar la información que está dando y para, ya se nos olvidaba también, hay que hablar de la inversión que se va a hacer.
0: Ah, sí, la gran promo que tenemos,
1: Sí.
0: así es. 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
1: Bueno, ya prácticamente tenemos que aprovechar esta oportunidad para poder, y sobre todo para los papás también que están escuchando, que de repente tiene la inquietud de que su hijo tenga mejores oportunidades para aprovechar esto que está diciendo.
0: Correcto, así es. Igual hay algunos jóvenes que se tienen que graduar en noviembre. Entonces ahorita todavía estamos a tiempo para que terminen de prepararse y pues ya estén listos para su
1: Y
0: graduación.
1: la Academia Europea definitivamente sigue creciendo y seguirá
0: Así,
1: creciendo.
0: correcto, así es.
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1: Bueno, gracias por la visita a su casa, Carlos.
0: Muchas gracias a ustedes.
1: Y nosotros vamos a seguir con más música en 90.1 Radio Láser Español.

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11: 10 de la mañana, 6 minutos.
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Escuchamos en nuestro espacio del viejo tocadiscos Willy Colón en una colaboración con Rubén Blades, Pedro Navaja. Vamos a escuchar otra canción de Willy Colón y vamos a escuchar una canción que no habla más que cuando hay un afecto sincero, trasciende muchas cosas. Vamos a escuchar en el viejo tocadiscos, recuerde, domingos de 6 a 9 de la mañana y por la tarde de 6 a 9 de la noche. Vamos con Willy Colón. Y vamos a recordar un amor verdadero. 10, 15 minutos.

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2: Nosotros le decimos bienvenidos a Media Cancha, jueves 27 de agosto, 10 de la mañana, 50 minutos. 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Bienvenidos a Media Cancha. Sigue la actividad en la Copa Centroamericana ahora a partir de las 8 de la noche. Ahora juegan correspondiente al grupo C en la jornada número 5 a partir de las 8:30, el Olimpia contra el Deportivo Saprissa. Bueno, el Olimpia es líder del grupo, Saprissa ya clasificado también con 9 puntos ambos, le sigue en tercero el Mixco. En cuarto lugar, Alianza FC con 3 puntos. Y en el último, el Umesit. Hay más partidos también de ese grupo. El Mixco también juega 8:30 contra Alianza FC. También hay primera división del fútbol español a continuación. Bueno, a las 12:30 ya casi el Celta recibe al Osasuna y el Barcelona a la 1 de la tarde contra el Athletic de Bilbao. Y también hay actividad en el fútbol o en la Copa Argentina a partir de las 4, Estudiantes La Plata contra Barraca Central y a las 6:15 el Platense contra el Instituto. Bueno, para mañana hay partidos el Crystal Palace en la Liga Premier de Inglaterra contra el Manchester City a la 1 de la tarde y en la Serie A el Milan a las 12:45 contra Venecia. La Bundesliga también tiene actividad a partir de las 12:30 del mediodía, el Bayern Múnich contra el Stuttgart, y el fútbol mexicano también tiene actividad. El Necaxa a las 7 de la noche contra el Cruz Azul, Atlante a las 7 también contra el León y el Tijuana contra Pumas a las 9:10. Fútbol nacional también hay mañana. Mañana 4 de la tarde el Municipal Limeño contra Isidro Metapán y el Inca Aruba contra el Cacahuatí, que ellos juegan a las 6 de la tarde. Esto fue la información deportiva nacional e internacional en Media Cancha. 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

Es música de Amy Quintanilla y los Cumbia Kings. Mi dulce niña, 11 de la mañana, 55 minutos. Nosotros nos despedimos. Gracias por la sintonía este jueves 27 de agosto. A continuación, a partir de las 12, Claudia con 90.1 Retro hasta las 3. Y nos despedimos con música de El Círculo. Y vamos a recordar el pupurrí del Sirenito. 11:56 minutos.

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3: Muchísimas gracias por estar en sintonía y en continuar en sintonía de Radio Láser Español, esta vez de 12 del mediodía a 3 de la tarde, con esta pausa retro. 90.1 Retro te acoge con los brazos abiertos. Somos tu poderoso regulador emocional. Canción tras canción, te vas a sentir súper, te lo garantizamos. Avisamos también que hay cumpleañero famoso. Y si hay cumpleañero famoso, se activa la tómbola virtual. ¿Qué tienes que hacer? Pues recordar que estás cumpliendo años o recordar que alguien en el entorno de ustedes está cumpliendo años. Bueno, más adelante les daré toda la información. Continuemos con 90.1 Retro y amor, pero amor a la mexicana.

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2: Se celebra el Día Mundial de los Lagos, una fecha para resaltar la importancia de estos ecosistemas acuáticos en la sostenibilidad ambiental y, por supuesto, el bienestar humano.
3: Y en el mundo de la música, en una fecha como hoy, pero del año 1990, muere trágicamente Stevie Ray Vaughan, el legendario guitarrista estadounidense de blues y de rock. Fallece a los 35 años en un accidente de helicóptero en Wisconsin.
2: Bueno, gracias por estar con nosotros. Ya comenzamos Cadena Azer.
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2: ¿Verdad o mito que tras la erupción de un volcán en la zona del Caribe, la radio fue el único medio que se usó para coordinar evacuaciones?
3: Le tendríamos, como siempre, la respuesta al final.
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2: Atención, queridos amantes del mundo de la radio, en diversos países se conmemora este 27 de agosto la primera transmisión radial en vivo a nivel mundial.
3: Un dato sumamente interesante es que esta transmisión, que fue la primera en todo el planeta, no se realizó ni en Europa ni Estados Unidos, se realizó en nuestro continente y específicamente en Argentina.
2: Así es, lo importante de esa fecha es que en 1920 el radioaficionado Enrique Susini y tres de sus amigos fueron los responsables de la emisión de la ópera desde el Teatro Coliseo de Buenos Aires.
3: ¿Y sabían que la memorable primera transmisión de radio duró ni más ni menos que 3 horas?
2: Fue de permanencia voluntaria y lo más curioso, solo pudo ser escuchada por apenas 50 personas.
3: Imagínate, solo 50. Ahora el alcance que tiene la radio es inmenso y por eso festejamos en esta fecha el nacimiento de un medio que en aquella época revolucionó al mundo y que todavía sea imprescindible.
2: Y le queremos recordar que en este 2026 celebramos 90 años del nacimiento de la primera radio comercial en nuestro país y, por supuesto, también 100 años de la llegada de la primera estación de radio administrada por el Estado.
3: Y para quienes hacen posible el mundo de la radio desde el área técnica, y para usted también, que disfruta de la buena música y las noticias desde la comodidad de su casa o en el trabajo, muchas felicidades.
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3: Amigos de Cadena Asder, muchas gracias por continuar con nosotros. 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
4: Muchas gracias.
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0: Gracias. Muchas gracias. Un gusto estar acá.
1: Nosotros continuamos con Cadena Acer.
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5: 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Llegamos al final del programa, pero antes vamos a pasar a la respuesta a la pregunta del día, que fue: gracias a nuestros amigos de Texaco, premiamos tu libertad.
1: A ver, ponga atención. ¿Verdad o mito que tras la erupción de un volcán en la zona del Caribe

0: La radio fue el único medio que se usó para coordinar evacuaciones.
1: Y por supuesto que la respuesta es verdad.
0: En la isla caribeña de Montserrat, tras la devastadora erupción del volcán Sufrier Hills en 1995, la radio local se convirtió en el único medio para coordinar evacuaciones y por supuesto salvar vidas cuando el resto de la infraestructura colapsó.
1: Bueno, con estos datos nos despedimos, que disfruten su tarde. Cuidemos a nuestra familia y, por favor, sigamos escuchando radio y compartiendo sanamente. Hasta mañana.

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4: Pues bien, es una maravilla mantenerlos siempre en sintonía de 90.1 Retro y por eso tratamos de esmerarnos, tratamos de estar siempre pendientes de brindarles lo mejor de la época en la que tú creciste, en la que tú te emocionaste por primera vez en muchas cosas. Hoy nos vamos al 27 de agosto, vámonos al año 1994, cuando Juan Gabriel era número uno en la lista de la Billboard Hot Latin Tracks con su canción Pero Qué Necesidad. Pero esa canción tiene mucha historia detrás, como todas tiene historia, pero esta tiene que ver hasta una prolongada batalla legal con la discográfica que mantuvo y sostuvo Juan Gabriel. Cuando al final logra tener derecho de sus canciones, regresa a los estudios. Habían pasado 8 años de silencio discográfico. En 1994, resuelve las disputas, firma nuevamente, se une al productor Gustavo Farías y crea este tema que, igual que Juan Gabriel, nunca pasa de moda. Pero qué necesidad. Número uno, un día como hoy, allá en 1994.

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8: Hace 33 años salió a la venta el álbum clásico de La Provincia de Carlos Vives, y con esto pues entendimos que los ritmos folk de Latinoamérica podían ser mezclados con otras tendencias. En este caso, Carlos Vives decidió que las guitarras eléctricas y las baterías rock le quedaban perfecto, y con La Gota Fría pues le dio la vuelta al mundo.

0: han marcado el 2245-9010. 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
1: Gabriela Cortés. Ella es representante de Cosmo Producciones. Y cuando hablamos de Cosmo Producciones, pues tenemos que recordar que el corazón nos hace vuelco porque se va a presentar en nuestro país Tini y queremos saber más sobre este concierto. Bienvenida a 90.1 Retro.
2: Gracias, es todo un placer, Claudia, tener este espacio con ustedes para poder hablarles un poquito sobre este gran concierto que se viene este 12 de septiembre.
1: 12 de septiembre, ya prácticamente a la vuelta, y no puede ser que todavía haya espacios disponibles.
2: Claro que sí, estamos literalmente a 16 días, casi, bueno, serían 2 semanas y un día para recibir a Tini en El Salvador. Y estamos súper emocionados porque es una producción de primer nivel, es un escenario con muchas sorpresas, con coreografías increíbles y toda la energía de Tini que desde luego es súper imponente e impresionante.
1: Tini nos está enviando mensajes, nos está emocionando porque ya a la vuelta de la esquina pues está Futura World Tour en el país. Cuéntanos... Todo lo que tenga que ver con el concierto, cómo comprar los boletos, las localidades, ¿qué esperamos? ¿Qué esperamos de Tini en el país?
2: Claro que sí. Las entradas las pueden encontrar en Fond Capital. De hecho, actualmente ya contamos con un par de localidades agotadas. Hace un par de días anunciamos que aperturamos nuevos puestos en Palco Tini, que fue de una de nuestras localidades que se agotó rápidamente. De ahí pueden optar por General, por Triple T y Futura, que son las 4 que nos están quedando disponibles. Entonces, pues ya el concierto, como usted lo dijo, está a la vuelta de la esquina, las emociones están a flor de piel y todo el mundo está emocionado porque en verdad el show es básicamente toda la vida de Tini representado en sus 5 eras. Una de ellas muy importante por la que muchas personas están súper emocionadas y porque ella fue el personaje principal de la serie Violeta. Entonces, dentro de ese show también van a estar todas las canciones de Violeta hasta lo que conocemos hoy como lo es Tini, que es una gran artista de talla mundial.
1: Mira, qué emocionante recorrido. Aún a pesar de que el tour se llama Futura, pues ella está tocando también su historia y eso de verdad que va a emocionar a todos los seguidores, porque no solo van a escuchar la música que nos quiere proponer en este momento, sino todo aquello que nos trae nostalgia.
2: Exacto, sí, totalmente. La nostalgia es la que va a reinar esa noche. Así que yo los invito a que puedan comprar sus entradas a través de Fond Capital. 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Una de ellas es que pueden comprar sus entradas por medio de cuotas. 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Por ejemplo, una de nuestras localidades es Futura. Digamos que por algún motivo alguien quisiera comprarla en una cuota de 12 meses, va a estar pagando $12.50 para poder ver a su artista favorito. O sea, no tiene que pagarlo todo de un solo, porque a veces tenemos otras obligaciones, otras cositas que...

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1: Mira qué maravilla. Y es que también a través de un video dirigido a todo su público salvadoreño, Tini nos está emocionando para que pues no perdamos la oportunidad de este Futura World Tour aquí en el país, pues viajar con la nostalgia y vivir los momentos emocionantes con la música de Tini el 12 de septiembre en el Estadio Las Delicias en Santa Tecla. Pero tú tienes una sorpresa para nuestros oyentes.
0: ¿Perdona?
1: Tienes una sorpresa para nuestros oyentes también, ¿verdad?
0: Así es, sí, no, sí, estamos súper emocionados y esperamos que todos puedan asistir. De verdad que el concierto está a la vuelta de la esquina, es una oportunidad que no se pueden dejar perder porque es la primera vez que Tini llega a El Salvador. Y pues el saludo que salió hace unos días, que está público en nuestra página de Instagram, de verdad que la gente se volvió loca porque estaban súper emocionados de ver a su artista favorita, pues dándoles un saludo. Entonces yo creo que si alguien es seguidor de alguien y sentís como ese calorcito de un saludo, así como que se siente personal, la gente en verdad se volvió súper emocionada.
1: Bien. Pero hay algo que nos comentaste fuera que tiene que ver con los seguidores y los oyentes de 90.1 Radio Láser Español. Tienen que estar pendientes de algo, ¿verdad?
0: Ah, sí, por supuesto, te habías olvidado. Una sorpresa especial para todos los fans de Tini, mejor dicho, para todas esas personas que aún no tienen sus entradas y necesitan y quieren asistir. Va a estar la dinámica, nosotros vamos a regalarles a ustedes para que puedan rifar dos entradas dobles para el concierto de Tini. Van a ser dos ganadores y pues les deseo desde ya mucha suerte para que puedan ganárselas.
1: Dos boletos dobles. Entonces, pues tienen que estar pendientes de nosotros, de 90.1 Radio Láser Español, porque les vamos a avisar cómo se las van a ganar. Así que no pierdan la sintonía de esta frecuencia que los quiere mucho y también de Cosmo Producciones, que está siempre pendiente de consentir a los fanáticos de Tini.
0: Así es, totalmente. Así que muchas gracias, de verdad. Por favor, no dejen como último llamado, no dejen la entrada que pueden comprar hoy para el día de mañana. Corran por sus asientos, no se van a arrepentir. Vuelvo a repetir, 12 de septiembre en el Estadio Las Delicias. Las entradas las pueden adquirir a través de Fun Capital. 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
1: Y volver a ver ese saludo en las redes sociales que tanto emocionó.
0: Así es.
1: Bueno, te quedas con Tini y Sebastián Yatra. Quiero volver.

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2: ...27 de agosto de 1993... mientras en Colombia se reinventaba el vallenato con esos clásicos de la provincia, el álbum que salió a la venta un día como hoy, pues nos vamos al 27 de agosto de 1992... cuando Super Mario Kart debutaba allá en Japón, estableciendo las bases de un subgénero de carreras, de videojuegos de carreras de karts. El título destacó por su modo multijugador y el uso de la tecnología Mod 7 de la Super Nintendo. Pero esto no es lo interesante. Lo agradable y lo bonito de ese juego es que tuvimos a todos los personajes del universo de Mario Bros. Compitiendo en una carrera alocada. Así, así allá, en 1992. Y en 1993, Cristian Castro sonaba... Mejor así, es mejor así.

¿Cuántos de ustedes habrán tenido una compact presario? Pues les comentamos, les recordamos que un 27 de agosto de 1993, compact introducía al mercado su modelo aclamado presario, una serie de ordenadores diseñados exclusivamente para el entorno doméstico. Su modelo inicial, un todo en uno, combinaba monitor a color de 14 pulgadas, CPU con procesador Intel 486 en una única pieza. Allá en Estados Unidos el precio andaba por los $1,399. Incluía el módem, el software preinstalado y todo para facilitar la conexión inmediata. ¿A qué? A lo que tanto te gusta desde siempre, a Internet. El mercado la recibió con un éxito comercial e indiscutiblemente fue un éxito. Crónicas financieras publicadas por The New York Times confirman que Compaq vendió más de 100.000 unidades en los primeros 60 días. ¿Y qué sucedió con Presario? Pues, bueno, surgió la competencia también. Sin embargo, Presario fue el que puso la patita, digámoslo, en esos modelos todo en uno.

Vamos a festejar cumpleañero en el próximo set. Si tú estás cumpliendo años, ya sabes que puedes, quizá, si la suerte te favorece, ganarte algo por aquí, por 90.1 Retro.

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5: Pues resulta que el 27 de agosto de 1959, el cielo de la Ciudad de México resplandecía como un mapa celeste. Y es que ese día, pues en la tierra nacía la voz, el temperamento, la majestuosidad artística que marcarían para siempre la historia del espectáculo mexicano. Nació Daniela Romo. Vamos a celebrar en este bloque con la música de Daniela, sus número uno, y ustedes, si están cumpliendo años este día, pues están compartiendo fecha con Daniela Romo. Repórtense al 6191-0445, nuestro WhatsApp, porque te puedes ganar un certificado, un vale, un cupón, como tú quieras llamarle, de $20 de saldo para que vayas a jugar a Dreamland. ¿Qué te parece? Si ya estás digitando tu cumpleaños. ¿Es hoy? Cuéntanos. 6191-0445. Tu nombre, tu número de DUI y listo. Y nos cuentas. Estoy cumpliendo años, tantos años. Si tú quieres, vivo en tal lugar, lo que sea. Y comparto el cumpleaños con Daniela Romo.

Daniela Romo está cumpliendo años y algunos de ustedes también, hoy 27 de agosto. Te estamos buscando porque te queremos regalar un cupón de $20 para que los presentes en Dreamland recargues y juegues y te desestreses y disfrutes de otra forma tu fecha de cumpleaños. Estamos buscándote. ¿A dónde tienes que reportarte? Al 6191-0445. Danos tu nombre, tu número de DUI y cuéntanos que estás cumpliendo años.

Y lo queremos todos, sí, queremos celebrar contigo tu cumpleaños hoy 27 de agosto porque estás compartiendo fecha con Daniela Romo. ¿Qué vamos a hacer en este momento? Pues primero avisarles, los que ya están en la tómbola virtual ya recibieron su trébol de la suerte y hoy que ya están, pues entonces le pedimos a la tómbola virtual un ganador. ¿Y qué va a llevarse este cumpleañero? Pues una tarjeta válida por $20 en Dreamland. Sí, para que te desestreses, para que juegues, para que disfrute ese niño interior de su cumpleaños. Bien, vamos a ver, tómbola virtual. Te pedimos un ganador, un cumpleañero de hoy.

Muchísimas felicidades para Eugenia Beatriz Rodríguez. Felicidades. Tú eres la cumpleañera de este día y estás compartiendo con Daniela Romo su fecha de cumpleaños. Bien, te ganaste este cupón por $20 y lo vas a disfrutar en Dreamland.

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2: 90.1 Radio Láser Español tiene visita. Conversemos un momento con...
3: Irina Flores, Art Studio en Academy, con sus representantes Irina Flores y Alfonso Flores. Van a tener próximamente un evento de danza magistral. Y en esos días tú estás ya planeando agenda, planeando incluso hasta regalos de cumpleaños también. Este evento puede ser un magnífico regalo para llevar a alguien y que la pase diferente. Bienvenidos Irina y Alfonso a 90.1 Retro.
4: Muchas gracias por la invitación.
3: Encantada de recibirlos. Ustedes son una academia de arte y de danza.
4: Así es, somos una academia de arte que fusionamos y tratamos de siempre innovar y sacar magia de nuestros alumnos para pasárselas al público.
3: ¿Cuántos años tienen en el país enseñando un arte tan bonito?
4: Pues yo ya tengo una trayectoria de bailarina y de maestra de más de 35 años ya. Entonces la transmisión a los alumnos para mí es una magia en la que uno puede moldear a un niño y llevarlo a que se exprese, porque en realidad es una forma de expresión y queremos explotar eso.
3: Cognitivamente la danza es especial y fundamental en el desarrollo entre todas las etapas, desde niño a púber, de púber a adolescente. El baile y la música representada por Alfonso, pues es importante que siempre esté presente en nuestra vida.
4: Así es, y es hasta los adultos, porque también tenemos a alumnas que son adultas y están bailando de una manera espectacular.
3: Ajá. ¿Cómo nos podemos suscribir?
4: Simplemente llega a tomar clase y ya está. Bienvenidos todos.
3: ¿Dónde está ubicada la academia?
4: Estamos en Lomas de San Francisco, en antigua calle Aguizúcar, número 9. En La Salvadoreño, por la Domino's Pizza, la Casa Naranjada.
3: Ya nos ubicamos perfectamente. Y es que estamos hablando del background del Art Studio en Academy, porque con toda esa experiencia nos van a brindar un espectáculo maravilloso. Y quiero que nos digan cómo se llama este espectáculo.
5: Bueno, el espectáculo se llama Neoclásica, en honor al contenido que vamos a estar manejando. Nosotros como Academia tratamos de dar una fusión distinta a lo que es el ballet clásico, dado que estamos siempre ocupando los ballets tradicionales de Tchaikovsky, etcétera, que son los más reconocidos, pero también el ballet se presta para hacer muchas cosas distintas.
3: Ustedes siempre de alguna manera están buscando acercar el arte del baile, del ballet, a las nuevas generaciones, y la música tal cual también se puede prestar al ballet.
5: Exactamente.
3: Cuéntenos cómo va a ser este Neoclásica, porque sí, el nombre nos indica que sí está tocando los ritmos clásicos, pero también te está presentando algo nuevo.
5: Algo nuevo, así es. Bueno, como Academia manejamos, aparte de nuestra base, que es el ballet clásico, tenemos contemporáneo, hip hop, jazz, también tenemos danzas españolas, danzas de la India. Entonces, todo esto permite que nuestros bailarines tengan un bagaje de conocimiento para poder mezclar entre sí esas danzas, y tomamos idea tanto de los puntos tradicionales de cada una, con las adaptaciones modernas que se hacen, mezclándolo con música clásica e incluso incluyendo música popular. Ya hemos trabajado desde música pop, rock, etc. Ahorita yéndonos un poco a los clásicos del rock como Queen, Guns N' Roses.
3: Que los vamos a poder apreciar, vamos a poder apreciar el baile de piezas magníficas de Guns N' Roses en este Neoclásica.
5: Sí.
3: Mira, qué fantástico, eso va a ser apoteósico.
4: Entonces, como estaba diciendo, va a ser mágico e interesante.
3: Sí, es darte cuenta que el ballet no solo lo tienes que asociar con los clásicos de siempre, hay otros clásicos también que pueden ingresar, y la música de Guns N' Roses es fantástica para un buen ballet. Esto tuvo que haber tenido una logística tremenda, una preparación de bastante tiempo.
4: Pues sí, dentro de nuestro nuestro currícula. Nosotros tratamos de que nuestros estudiantes estén empapados y cada día vayan avanzando más y lanzándose en nuevas propuestas. Entonces, claramente para ellos es un reto porque están acostumbrados más a las formas tradicionales, lo cual nosotros queremos romper esos esquemas.
3: Sin embargo, tomando en cuenta cómo son las nuevas generaciones, siempre hay alguien que es disruptor y te toma la idea, y por eso es que Neoclásica se va a celebrar. ¿Cuándo?
4: Vamos a estar el domingo 30 en el auditorio de la Vinaes, el nivel 1. En el nivel 1, en el auditorio de Vinaes.
3: ¿Cuánto tiempo más o menos dura este espectáculo?
4: Pues una hora y media.
3: Hora y media de belleza de ballet neoclásico. ¿Cómo cuántos bailarines son los que van a participar en esta oportunidad?
4: Pues estarán en escena más o menos como unos 40, 30, 35.
3: 40 bailarines. ¡Wow! ¡Qué logística!

0: tarde iniciamos.
1: Iniciamos. ¡Qué fantástico! Pues estuvimos en cabina con Irina Flores. Ella es la maestra de ballet, y también Alfonso Flores, que es parte de los músicos encargados también de esta logística de neoclásica, y nos están invitando a que no nos perdamos este evento de talento salvadoreño.
2: Así es.
1: Muchas gracias por la visita. Pues ya te vamos a contar la buena noticia, ya, de verdad.

Buena noticia, pues te contamos que ya existe el primer paciente del mundo sometido a una cirugía cerebral asistida por inteligencia artificial en tiempo real. Fue sustraído un tumor en la pituitaria, los cirujanos lo hicieron con asistencia del chat, pero tiene que quedar claro, el chat fue asistente, los cirujanos tuvieron el control de todo.

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3: 3:02 p.m.
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13: Bienvenidos a Un Poco de Todo con Claudia Celedón en la 90.1 Radio Láser Español Grupo Radio Estéreo. 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
13: la belleza está en el alma. 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
13: La belleza.
14: Sí, porque realmente un accesorio puede cambiar totalmente el look, ¿verdad? De una persona e incluso hasta el estado de ánimo, ¿verdad? Nosotros, dependiendo cómo nosotros nos vemos, nos sentimos, así queremos nosotros proyectar, ¿verdad? Y eso es lo que hace un accesorio, proyecta una imagen.
15: Eso es cierto. A veces uno está como que el ánimo y exacto, se pone algo brillante, sí, y alegría a la vida.
14: Exacto, sí, ajá, eso tiene, sí, que ver mucho. Tiene que ver mucho también con los colores. A la gente, por ejemplo, el negro, ¿verdad? Baja, ajá, la energía. Y en cambio a la gente que le encanta el brillo, usted siempre le va a ver que son eso, ¿verdad? Que tienen mucho brillo y que es las personas que siempre están irradiando una gran alegría.
15: ¿Qué recomienda? ¿Qué tipo de accesorio está de moda ahorita o qué colores? ¿Cuáles son las últimas tendencias?
14: Sí, ahorita lo que está de moda es lo chunky, ¿verdad?
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14: 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Que sea, no solamente, antes solamente eran como los accesorios pequeños, ahora no, son más minimalistas, ¿verdad? Tienen es que cierto. Notarse, ¿verdad? Entonces eso es lo que se está usando más para todas las mujeres.
15: ¿A cualquier edad o una edad determinada?
14: No, pienso que puede ser a cualquier edad, siempre y cuando hay que tener como el buen gusto a la hora de seleccionarlo y con cómo lo voy a usar, ¿verdad?
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15: Así que Alma Bella, bueno, lo importante me parece aquí que es que tú has realzado, los accesorios son importantes, pero lo más importante es la belleza interior, el alma bella. ¿Y cómo mantienes tú tu alma bella?
14: Bueno, primero esa conexión especial con Dios, porque realmente solo Él puede transformar lo que son nuestras emociones, solo Él puede controlar nuestra forma de pensar, de sentir. Y si nosotros nos sentimos vacías por dentro, definitivamente no vamos a tener nada bello que proyectar o que darle a las otras personas. Entonces esa parte espiritual donde conectamos con Dios y realmente el que cambia todo nuestro ser es Él, pues ahí se transforma nuestra alma y solamente tenemos que ponerle un accesorio para vernos más bellas todavía.
15: Sí, la paz interior y la alma bella, sí, es un alma que está conectada con Dios. Muchísimas gracias, Alma Bella, por haber estado con nosotros y gracias, amigos, a ustedes por sintonizarnos.
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0: Bienvenidos a Mujeres al Aire, qué gusto compartir con ustedes este programa. Hoy traemos un tema muy interesante y del cual se habla casi que a diario en las redes sociales, porque hemos perdido quizás la noción de lo que estamos pagando por las cosas. Yo le decía a Gami que habláramos de este tema porque hace muchos años atrás jamás se nos hubiera ocurrido pagar $5 o $6 por un café, uh-huh, o $5 o $6 por un bubble tea. Uh-huh.
1: O $200,000 por una casa refundida a saber a dónde.
0: Exactamente, o sea, hemos perdido la noción de lo que realmente estamos pagando por las cosas. Sabemos que es un tema de inflación, que la vida está más cara, pero de repente yo me acuerdo que el año pasado sacaron anonas a $25, que las anonas en temporada estaban a $25. O sea, ¿cuándo ibas a pagar por una anona $25?
1: No, y sabe que camino al puerto de la Libertad, los cocos te los venden a $5.
0: Ajá. O sea, ¿cuándo en la vida te ibas a tomar un coco
1: de
0: por $5? O sea, sé que es un tema, yo decía, de que la vida está más cara y todo, pero también no será un tema de que hemos perdido la conciencia, uh-huh, de lo que estamos pagando por las cosas. De repente, un pan artesanal te cuesta $7, $8.
1: Uh-huh. 20 en un lugarcito aquí.
0: A 20 un pan, ajá, de masa madre. Y uno dice, wow, es un pan. Uh-huh. O sea, antes hablabas de pan y pensabas en centavos. Uh-huh. No pensabas en...
1: Sí, yo nunca compré el pan a centavos.
0: Sí, uno hablaba de pan y usted hablaba de centavos.
1: O las hamburguesas, por ejemplo, a mí me encanta. Yo hace poquito estaba viendo esta película de unos famosos hermanos que pusieron una hamburguesería famosa mundialmente y la hamburguesa valía 15 centavos.
0: Imagínese.
1: Con papas y con todo.
0: Sí, o sea...
1: Y ahora no te baja de... La más barata, $7, creo que cuesta, uh-huh, 8. Yo no creo que hemos perdido la noción del dinero, sino que no te toca de otra también. O sea, te toca rendirte, porque también creo que ahora vivimos en un corre-corre donde también tú tampoco puedes hacer las cosas. El otro día veía cómo hacer leche de almendra, por ejemplo. ¿Cuánto, ajá, te cuesta una leche de almendra? Una cajita pequeñita de un litro, creo, que es un litro, te cuesta... $4. Uh-huh. Una más grandecita cuesta como 8. Uh-huh. Hacerla en tu casa seguro te va a costar mucho menos, pero es el tiempo.
0: Sí,
1: lo
0: el
1: que
0: esfuerzo.
1: Te vas a tardar. Claro, que uno dice, no, mejor pago la leche.
0: Lo que pasa es que yo creo que vaya, un tema de una leche de almendra es algo como más gourmet, más rebuscado, más para ciertos gustos más limitados, pero por ejemplo un café es universal, o sea, el café, sí, lo toma todo el mundo. Uh-huh. Entonces, ¿por qué ir a pagar un café caro si puedes hacerlo en tu casa, en tu cafetera, y te ahorras tu buena? Simplemente es porque ya estamos como en automático, uh-huh, uh-huh, de que no nos duele pagar por las cosas, tal vez las cosas más sencillas.
1: Yo creo
0: comercialmente
1: que no,
0: hablando.
1: Yo sí creo que nos duele, pero estamos en un punto donde como sociedad no te gusta hacer las cosas,
0: sí,
1: es lo que le decía.
0: La vida es muy acelerada.
1: Yo creo que la vida es muy acelerada y lo querés. Si yo quiero el café, yo lo quiero ya, no lo quiero estar haciendo.
0: Ajá.
1: Entonces yo creo que estamos en un momento donde preferís pagar, como yo lo decía, en vez de hacer, porque lo querés ya. Por ejemplo, querés el pan de masa madre, lo querés
0: ya.
1: No lo vas a esperar a que se haga. El otro día había un ejemplo de un niño que le decía, papi, comamos pizza. Y le decía, vaya, y aquí, sacala, no sé qué. No, papi, yo quiero pizza ya. O sea, en 30 minutos que me vengan. Ajá. Que no voy a estar esperando, haciendo la pizza y esperando y shalala, ajá, shalala. Entonces creo que estamos en un momento donde tal vez nosotros podemos esperar un poquito más, pero los niños, los
0: están
1: niños
0: acostumbrados a la vida rápida.
1: Ya quieren todo ya. O sea, quieren la pacha ya. Quieren, uh-huh, o sea, todo es ya. Entonces estamos tan rápido que yo sí creo que vivimos en una época donde pagar es tan fácil como acercar el teléfono, porque ahora ya ni siquiera tenés que andar una cartera. O sea, uh-huh, bueno, acabo de ver un video en Japón donde pagan con la mano.
0: Wow.
1: Entonces ya creo que ya está todo a un clic. Entonces el dinero ya no se siente en las manos. O sea, es más fácil pasar una tarjeta, pasar una mano, que contar el dinero. Porque cuando uno lo está contando, ahí uno tiene la noción de que el dinero se te está yendo. Y yo no sé si ustedes se han dado cuenta que muchas veces, bueno, yo nunca ando efectivo, la verdad. Uh-huh. Porque uno dice, no, es que yo el efectivo me lo gasto más rápido. Mentira, no te lo gastas más rápido, lo sentís. Porque te duele más.
0: Hoy pagás hasta $2 por una pupusa.
1: ¿Más?
0: O más.
1: ¿Cuál $2? Ya no, $2.15
0: sí,
1: vale.
0: O sea, realmente, mm, eso jamás se te hubiera podido pasar por la mente.
1: No, yo sí creo que el dinero ya casi no se siente en las manos y quizá por eso yo sí creo que también hemos dejado de sentir lo que cuesta ganarlo, porque ahora ganar el dinero está todavía más difícil, por supuesto. Antes, creo yo, antes cuando alguien te pagaba en efectivo, uno veía cómo los billetes salían de su cartera y hoy muchas compras de verdad pasan desapercibidas totalmente hasta que te llegan al estado de cuenta. Entonces yo sí creo que hay que preguntarnos, ¿realmente hemos perdido la noción o realmente hemos perdido la noción del verdadero dinero? Uh-huh. Entonces yo sí creo que el dinero muchas veces actualmente se ha vuelto invisible. Entonces ya solo pagamos con tarjetas de crédito, con cualquier pago automático, con transferencias. Entonces hay estudios...
0: No lo sentís en el
1: no
0: momento.
1: No lo sentís, claro.
0: Del gasto.
1: Hay estudios en economía del comportamiento que muestran que las personas tienden a gastar más cuando no van a pagar en efectivo, porque el acto de pagar se siente menos doloroso.
0: Claro.
1: Por ejemplo, las de crédito.
0: Ajá.
1: Ay, yo ahorita voy a pagar y después lo pago. Ajá. Después te va a doler.
0: Claro, nos vamos a quedar con música y volvemos con más de nuestro tema de este día.

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0: Ya estás lista.
1: Continuamos con más de nuestro tema. ¿Se imagina usted si hubiese pagado lo que paga hoy por algo hace 5 o 8 años? Hemos perdido como esa noción de las cosas sencillas que probablemente las podemos hacer en casa, las podemos cocinar, hacer, y sin embargo estamos yendo a pagar afuera mucho dinero.
2: Totalmente, miren, estamos comprando ropa de marca, estamos cenando en restaurantes exclusivos, casi nunca vemos las deudas, los sacrificios, las horas extras, los años de ahorro que muchas veces uno pasa, sino que solo vemos el resultado, por ejemplo en las redes sociales, y a uno le da envidia y uno quiere estar haciendo lo mismo que hace la otra. O el otro, pero eso genera una sensación de que el otro tiene un mejor estilo de vida del que yo tengo, y ahí es donde uno se pone las pilas para alcanzarlo. El problema es que muchas veces el bolsillo no me da a mí para... Yo quiero viajar en jet privado como Georgina Rodríguez, pero si mi bolsillo no me da... Por una foto en las redes sociales vale la pena. Uh-huh. Entonces yo sí creo que actualmente hemos perdido mucho la noción del dinero porque nos hemos enfocado también en qué quiero mostrar yo. ¿Cómo quiero, cómo se dice, apantallar a la gente en mis redes sociales? Tal vez a mí no me alcance, pero hay mucha gente, por ejemplo, en Miami, lo que hace mucha gente es alquilan autos de lujo por el día. Uh-huh. Y se toman fotos en la casa que alquilaron.
1: Ay, no, pero qué ridículo.
2: Engañan
1: eso
2: a mucha gente y es como quedan endeudados por 5 minutos de andar un carro de lujo.
1: O sea, ¿ha visto de repente lo que cuesta mueblar una casa en El Salvador? O sea, los muebles en El Salvador son sumamente caros.
2: Absurdo.
1: O sea, yo creo que realmente no nos hubiésemos imaginado que te iban a decir que un sillón costaba $3,000. O sea, que una sala costara eso. O sea, cuando empezamos a pensar, estamos hablando de mil, o sea, de miles. Uh-huh. O sea, no estamos desvalorizando el mueble, pero es un mueble. O sea, no pasa de ahí. Uh-huh. Y pagar esa cantidad de dinero creo que son sumas altísimas que se nos van...
2: De la realidad. Yo sí creo que aquí me van a linchar, pero yo sí creo que, por ejemplo, países como Brasil, las cosas no son tan caras, porque Brasil casi no trae cosas a Brasil, sino que Brasil las hace ahí mismo, las produce, y las cosas producidas en Brasil son de verdad impecables, con una calidad impecable, y tenés para todo tipo de bolsillo. En nuestro país casi no se hace. Todo lo traes, claramente te están cobrando todo el impuesto. Y si se hace, la gente que lo hace quiere ponerse a competir con la calidad de internacional. Entonces creo que es absurdo. No tenés mercado para la gente que tal vez no tiene el poder adquisitivo. Caso, como ejemplo, vayan a comprar unos muebles que tienen espectaculares. De verdad, eso sí, mis respetos a Nahuizalco.
1: Ajá.
2: Los precios, mejor te compras unos muebles en esta famosa tienda con una inicial, con una... Ajá. Y no ahí, porque tienen el mismo precio.
1: Ajá, lo que le digo. O sea, yo creo que es un análisis bien profundo lo que hay que hacer porque el precio de las casas, ya lo hablamos, la vivienda ha subido muchísimo y la gente se ha tenido que conformar con comprarlas a ese precio porque ese es el valor de mercado.
2: Y que no tenés de otra.
1: No tenés de otra, y si no, pues no podés vivir en San Salvador.
2: No, y yo lo decía, es que ahora ya no solo San Salvador, está claro.
1: Las afueras también.
2: Las afueras. Yo sí creo que, y también creo que pasa mucho que confundimos las necesidades con los deseos.
1: Sí, eso es cierto.
2: Entonces yo sí creo que todo es lo necesito. Uh-huh. Todo es la ropa de marquita, la necesito.
1: O sea, la necesito. Hablemos del incremento que ha tenido también los precios de los servicios. Fontanería, electricista,
2: el agua, la luz.
1: Entonces también es como que, wow, yo decía, ¿cómo? Yo antes pagaba tanto y ahora pago esto. Uh-huh. O sea, esa es la realidad y es probablemente esa pérdida de noción de lo que estamos pagando actualmente, de cómo está haciendo la gente para poder afrontar esa inflación en absolutamente todo. Hace poco una amiga mía subía una historia en Instagram y decía, recibo donaciones, y ponía este famoso chocolate y ponía el precio del chocolate y decía, wow, está carísimo. Es una tableta de un chocolate normal norteamericano, $6.50. O sea, entonces vos decís, uh-huh, increíble. O sea, que cueste un chocolate, una tableta de chocolate, $6.50.
2: Bueno, yo vi un chocolate de Dubai en $20.
1: Sí, $20. Sí, vaya, pero esa es fue una tendencia. Digamos que el pistacho en El Salvador es carísimo. Uh-huh. el chocolate era más grande que una tableta de supermercado. No, era más grandecito, ¿cómo no?
2: Ajá, una pero, mordida ajá, más.
1: Pero estoy hablando de una tableta ajá. de supermercado, sí. O sea, una tableta de marcas comerciales que se encuentran. Entonces uno dice, wow, pa, ¿cómo? Mi papá jamás hubiera... Me compró un chocolate de $6 y pico cuando estaba pequeña.
2: Entonces, sí, antes por el de $1 estaban... ¡No! Ajá, ¡no!
1: Por eso le digo. Entonces, bueno, hay que ser un poco más conscientes de los gastos, de cómo ha subido la vida, de las caras que están las cosas y cómo podemos, tal vez en esos microgastos, tener un tema de ahorro para que nos alcance. Vamos a una pausa musical y volvemos.

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0: Continuamos con más de Mujeres al Aire y hoy estamos hablando de si hemos perdido la percepción de lo que vale el dinero. Y algo que me gustó que hoy vi justamente porque venía escuchando un podcast y decía una chica, ¿usted sabe qué hacen las personas con mucho poder adquisitivo para educar a sus hijos y para que no les pase eso de perder la percepción? Porque no es lo mismo nosotros que no hemos crecido con todo el dinero que muchas veces crecen los hijos, por ejemplo, de las celebridades. Uh-huh. Entonces decía que hay métodos que les imponen, por ejemplo, la gente con mucho dinero a sus hijos, y es que hay tres reglas. El niño hay que ponerlo a trabajar desde los 5 a los 10 años. ¿Cómo? Por ejemplo, hacerle un calendariecito donde si él ordena la cama todos los días de lunes a viernes, vaya, ya se ganó sus primeros 5 centavos. Y si hace esto y así, hasta que a la semana tú le vas dando un dinero. Ella decía, tiene mucha importancia que sea dinero real, porque él tiene que entender el dinero. Y entonces eso se divide en una parte al mes, se divide una parte en voy a donar este dinero y él tiene que ir a repartir tal vez a otro niño que lo necesite, a algo, como que tiene que aprender a también dar, a compartir.
1: Y a valorizar lo que tiene.
0: A valorizarlo, claro. La otra parte se va a un ahorro que decía, muy importante, tiene que ser transparente. Y hay que enseñarle al niño que si él no lo toca por un mes, por ejemplo, que si simplemente se queda de ahorro, la mamita tiene que meter, por ejemplo, otro dólar más para que él entienda que se va a multiplicar si él sabe ahorrar.
1: Así es.
0: Y la tercera era darse un lujito. Uh-huh. Entonces, claro, ahí el niño lo vas educando para tres cosas, para saber compartir, para saber ahorrar y para darse sus gustos de vez en cuando.
1: Mira qué bonita técnica, ¿verdad? Yo creo que una de las cosas que nos pueden hacer ahorrar ahora dinero en estos dorados tiempos, la cocinada en casa. Creo que uno gasta mucho menos cuando cocinas en casa. La compra en los mercados de las verduras y las frutas y todo eso, y insumos son mucho más baratos en los mercados. Creo que también podemos siempre estar pendiente de utilizar focos ahorrativos, utilizar menos el aire acondicionado, que sé que con estos calores pues es casi imposible. Hacerte tus propias cosas, por ejemplo, comprarte la plancha de vapor para evitar tal vez estar llevando a la tintorería muchas veces tu ropa. Ese tipo de cosas que son gastos que podemos evitarlos en el día a día y que podemos tener un ahorro sustancial.
0: Totalmente, y yo creo que no se trata de restringirte al 100%, pero tal vez saber restringirte a la semana.
1: Dani, yo he escuchado gente que ya paga hasta por tintes en el salón hasta $300.
0: Eso es como barato.
1: O sea, entonces,
0: ahora
1: imagínese.
0: Está absurdo, $500 te cobra
1: un tinte de cabello. Entonces sí es como que son precios totalmente exagerados.
0: Totalmente, miren, yo sí creo que, como yo lo decía, hay que entender que el dinero te cuesta y que te cueste. Yo sí creo que si tenés hijos y nos venís escuchando, educa a su niño para que entienda que el dinero no cae del cielo, sino que cuesta, que requiere de esfuerzo, y eso va a ser una gran diferencia, porque cuando uno le cuesta el dinero, uno tal vez no lo despilfarra, y no digo que no te des tus lujitos,
1: no,
0: o sea, yo
1: claro.
0: Creo que te tenés que dar tus lujitos, al contrario, te los tenés que dar, pero con moderación. Hay que aprender a ahorrar, porque miren, las emergencias caen cuando uno menos los espera.
1: Así es, y cuando menos está preparado uno, así que siempre téngalo en cuenta, haga bien sus números, trate de, siempre cuando uno va a un almacén, al supermercado, a una boutique, comparar precios. Yo siempre le digo a mi esposo, no te vayas por simplemente el producto que querés comprar. Por ejemplo, querés comprar una mayonesa, hay 18 marcas de mayonesa, y tú tenés que buscar la mayonesa que mejor te ofrezca la calidad del producto versus el precio, pero no irte por instinto. Creo que el impulso y el instinto nos hacen gastar el doble, porque no somos conscientes y analíticos del gasto que estamos haciendo. Y por cada centavo que nos ahorramos es dinero que queda en nuestra bolsa. Así que eso tómelo en cuenta.
0: No, totalmente. Yo siempre lo he dicho, de centavo en centavo, pues uno puede hacer $100
1: así
0: más.
1: Claro. Bueno, vamos despidiendo de nuestro programa. Queremos agradecerle su fiel sintonía. Bendiciones. Feliz tarde para todos.
0: Bendiciones.

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0: La hora es...
1: Con mucho gusto, 5:03 p.m.
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4: 5:05 p.m.
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